0: que regresará, mi hermano? ¿No crees, ah? ¿Qué dice?
1: ¡Es triste, mi reggaetón!
0: ¡Ahí va! La canción para muchachos de Colección de Iquitos. 7:06 PM, 7:06. Entramos a la última parte del programa, chicos, última hora del programa. A partir de las 8:00 PM se viene DJ Daga para continuar con toda la diversión del fin de semana a través de los 107.5. Caricia está buenísima. Solo para pasarlo, pero genial. La diversión continúa en casa. Arma el tono en casa. Alguien de la familia está cumpliendo años el día de hoy. Está botando la casa por la ventana. Muchísimos saludos. Que lo siga pasando, pero genial. Siempre escuchando la programación de tu radio Caricia. Claro, como tiene que ser. Pasa un dato importante, mi hermano, para la fiesta de San Juan. 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Se va preparando todos los muchachos.

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propósito, el día de hoy se presentan a partir de las 8 de la noche con los muchachos esto en San Antonio de Cumbasa, cerrando las fiestas patronales ahí en San Antonio, Paua, en la plaza, lugar Plaza de Armas, barrio La Bajada, en distrito de San Antonio de Cumbasa. Se presentan los muchachos Brisa del Sisa con todos los éxitos para bailar y gozar. Vamos a bailar el día de hoy con los muchachos Brisa del Sisa. 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Ahí está, se van preparando todos los muchachos Brisa del Sisa. De por acá, saludos a esta hora de la noche, esto en la banda de Chilcayo. Ahí está, saludos esto para mi gran amigo, para Wilter Guamán y toda la familia que está compartiendo la programación de fin de semana. Para mi gran amigo, para Wilter Guamán y toda la mancha que está disfrutando esto en la banda de Chilcayo, sector Florida. Ahí está, gracias por estar en sintonía, mi gran

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¿Qué tal la programación del fin de semana con tu radio Caricia? En tu fin de semana, buena. Gracias por estar en la sintonía, la preferencia de seguir escuchando la programación del fin de semana. Se ve que a partir de las 8 de la noche se viene DJ Daga para continuar con la programación del fin de semana. 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Regresamos con la última parte del programa, chicos. Gracias por estar en sintonía, la preferencia de seguir escuchando la programación de tu radio Caricia.

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tan recuerdo con esta canción? No es negra de la familia. A través de los 107.5 Caricia. Está buenísima. Llegamos a la parte final, chicos, nos vamos. Gracias por la preferencia, gracias por la sintonía. A nuestros oyentes que están escuchando por ahí la programación del fin de semana con su radio Caricia. 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Ahí está, todo esto será este 23 y 24 de junio, esto en Bello Horizonte, pasando la fiesta de San Juan 2026 en su fiesta patronal. Claro, ahí está, totalmente invitado para que lo pasen de lo mejor la fiesta de San Juan. 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Ahí vamos a estar, primo. 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Esto en Bello Horizonte 23 y 24 en su fiesta patronal San Juan 2026. ¡Chévere, nos vamos! No se han de decir, si vas a salir con toda la familia por ahí, hay que manejar con bastante cuidado, chicos, de verdad. Y de esta manera vamos a evitar accidentes lamentables que nos pueden hacer daño, mi hermano lindo. ¡Nos vamos! Ya está por acá DJ Tega para continuar con la programación del fin de semana con tu Radio Caricia. Y nosotros regresamos mañana a partir de las 9 de la mañana con el Mr. Domingo. ¡Claro! Con todas las secuencias, con todas las ocurrencias. Regresamos mañana a partir de las 9 de la mañana con el Mr. Domingo. Chau, tarapoto, lo quiero mucho. Conmigo será hasta mañana. Buen fin de semana.

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estamos.

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0: ¿Cómo están mi maravillosa gente? Tengan todos ustedes muy buenos días, una mañana espectacular para iniciar Antología de la Cumbia hoy 14 de junio, a solamente 10 días de la fiesta de San Juan. Aquí estamos contentos y felices de la vida para regalarle, como siempre, las hermosas melodías, las lindas canciones a todos y cada uno de ustedes. A un saludo afectuoso a la gente linda que ya está conectada con Caricia la Radio. Está buenísima. Saludos para la gente linda de Morales. A este 17, perdón, este 21. Este 21 de, el Día del Padre, ¿no? El Día del Padre, el 21 de junio, o sea, el otro domingo, todos estaremos en la gran pollada que está realizando la familia Meléndez. Sí, la familia Meléndez, allá en Morales, ya les voy avisando. Vayan preparándose, mi gente.
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0: Las 6 de la mañana con 15 minutos, 6 con 15. Aquí estamos nosotros contentos. Contentos y felices de la vida. Yo no sé por qué satura tanto esta vaina, ingeniero de sonido, ¿ah?
1: Ya no se puede escuchar en el mínimo volumen porque igual
0: satura y satura. ¿Qué tal si los ingenieros le ponen a los, no sé, los agudos, no sé qué, a los monitores más bajos, ¿ya? Le bajan los decibeles, no sé. 6 y 15, recuerden que Antología de la Cumbia es una presentación de Recreo Don Beto, el mejor lugar para pasar un domingo súper, súper, súper espectacular. 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

de los invasores de progreso para todos ustedes, ¿ah? Saludo para la gente linda de Multiservicios, el Chino E. Ahí está Estéreo Yupingawa comandando a Multiservicios Chino E en La Planicie. Ay, feliz y contento de la vida el muchacho, junto a todos los que laboran ahí hasta ahora, vulcanizando, vendiendo, cambiando aceite, haciendo trabajos de mecánica, etcétera, etcétera. 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Hay que ir todos al Jirón Callao número 25 en el barrio San Martín, esa calle que va del Jirón Ramón Castilla de Pueblo Joven hacia la ciudad esa universitaria, hacia la puerta principal de la ciudad universitaria. Esa calledita es el Jirón Callao. Hay que ir a esa gran pollada, apoyar a Nerio Tuanama. Hablando de polladas también, este domingo, sí, 21 de junio, todos a la gran pollada que realiza ProSalud, el grande capo Indomelende, en el Jirón Huepi segunda cuadra. Ahí será la gran pollada, todos a colaborar este domingo, Día del Padre, ahí con mi compañero, mi choche, mi causa, mi pata, Indomelende, 6:22.

Qué lindos éxitos en esta mañana de Antología de la Cumbia. Saludo para Wilson, el popular papujo, escuchando Antología de la Cumbia, bien abrazadito, dice, al lado con su señora Rosita. Qué bien, cuidado, vas a Winshukur, mi querido Wilson. Saludo cordiales para Wilson Papujo, a la gente linda de Lamas. Me imagino que en Lamas debe ser a esta hora el clima súper agradable. Saludo, mi gente, 6:29, una pequeña pausita, luego retornamos.

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Eso, qué linda canción, qué lindos éxitos, mi gente maravillosa, mi gente linda, mi gente que a esta hora viene disfrutando de Antología de la Cumbia. Un saludo cordial, afectuoso a todos y cada uno de ustedes. 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Y no se olviden, la gran pardiada Pro Salud de Mariluz Tuanama, el 5 de julio en el Girón Callao, número 25. Hay que ir a colaborar y aseguró su participación Esteño Chupingawa en esta gran pardiada el 5 de julio ahí en el Girón Callao. Este es de la calle del Girón Ramón Castilla, que va hacia la ciudad universitaria, Ramón Castilla de Pueblo de 9 de abril, de la urbanización 9 de abril, hacia el Girón Callao. Ahí está, ahí va a ser esa gran pollada. 6:39 en todo el Perú.

Eso, qué chévere, mi gente maravillosa. Son las 6 de la mañana, 43 minutos. 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

Qué bonitas canciones, 6:59. Saludito para la familia del Águila García en la cuadra 2 del Jirón San Pedro. Gracias, Rolo, por siempre identificarte con Antología de la Cumbia. Un abrazo enorme. Un excelente domingo también para ti. No se olviden, el 21 de junio, la gran pollada que organiza la familia Meléndez allá en el Jirón Huepí, segunda cuadra, ¿verdad? De la plaza, una cuadra más abajito, la calle que se va, que se sale de Tarapoto, ¿ah? La principal por la plaza. Esa, mañana, el 21, Día del Padre, esa gran pollada, todos a colaborar con la familia Meléndez. Y el 5 de julio, estamos con la pollada de Pro Salud de Mariluz Duanama, ahí en el Jirón Callao, número 25, entre el Jirón Ramón Castilla de la urbanización 9 de abril hacia la puerta principal de la ciudad universitaria. Por ahí es el Jirón Callao. Ya lo saben, gente. 7:00 de la mañana.

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Eso, mi gente maravillosa, mi gente chévere. Una cerveza necesitamos, Hildo, ¿ah? Hildo Belén, dame. Dice, ¿dónde va a ser la parrilla? En el Jirón Sargento Lores, número 200. ¿No es esa esquinita con huepí, pues, Hildo? A ver, explícame bonito, ¿ah? Sargento Lores, número 200, en Morales, la gran pollada, este 21 de junio, ¿ah? Celebrando el Día del Padre ahí en la casa de Hildo Melende. Ahí vamos a estar Tutili Mundi. 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Saludos cordiales para esa gente maravillosa, ¿eh? 7:10, saluditos para Diana Cifente. Gracias para nuestra fiel oyente Diana Cifente, que no le gusta que salude a otra gente, porque ella siempre debe estar presente, si no se queja en el presidente. 7:11.

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1: 7:14 minutos, bueno, acá con la visita de mi compadre Nerio Tuanama, la visita de Rosaluz. ¿Quién está afuera? Él es Augusto, el chofer expreso de mi compadre Nerio Tuanama, que viene a decirnos que no olvidemos de invitar a la gente para el 5 de julio, la gran parrillada Pro Salud de Mariluz Tuanama, ahí en el Jirón Callao número 25, en la callecita que va de Ramón, de Jirón Ramón Castilla, de 9 de abril hacia la ciudad aniversaria, en la casa donde está el negocio de Choche, así es la vida. 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Saludos, Perú.

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Eso, mi gente linda, mi gente chévere. Estamos disfrutando de Antología de la Cumbia, 7 y 24 minutos de en la mañana, 7 y 24. Aquí estamos felices y contentos regalándote las lindas canciones. 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Saludos cordiales a toda la gente linda que está hasta ahora en Hospedaje El Zorrito, ¿ah? Lindo y espectacular lugar. 7 y 25 minutos de la mañana, 7:25. Saludos también para Donald Uchiñagua, ¿ah? Que está feliz y contento de la vida, disfrutando de Antología de la Cumbia. Estamos contentos porque hoy estamos ya a mitad prácticamente del año 2000, del año, digo, del mes de junio, el sexto mes del año, pues, ¿no? Y se nos viene la fiesta de San Juan, se nos viene actividades que conciernen a esta extraordinaria tradición en la Amazonía peruana.

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No se olvide la gran pollada, la gran parrillada este 21 de junio, ahí en el Jirón Sargento Lores, número 200 de la familia Meléndez, Hildo Meléndez. Hay que ir a esa gran pollada este 21 día del papá a comer su parrillada y de paso colaborar con alguien que hoy lo necesita. Hoy por mí, mañana por ti, ya lo sabes. Vamos toda la pollada de

Saludo para la señora Rosita Ramírez en la cuadra 10 del Girón Grau. Gracias por esa sintonía. ¿Ah? 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Puedes ir por la actual pista Yurimagua, por la ex carretera Yurimaguas, entrar o salir por ahí, ¿ah? Nadie te va a ver chochera. 7:41.

Eso, mi gente, son las... Son... Y ahora sí, ahora sí. 7:52 aquí estamos con todos ustedes regalándoles la linda canción de los grandes éxitos para que estén contentos en casita, recordando las melodías del ayer, obviamente, aquí en Antología de la Cumbia. 7:52, recuerde colaborar con la parrillada Pro Salud de Mariluz Tubanama el 5 de julio en el Jirón Callao número 25, en la Casa de Nerio, ahí en el negocio, dice Choche, al fondo hay sitio, ¿ah? Vaya a colaborar el 5 de julio, ojo, en esta gran pollada. Ahí estaremos. 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Saludo para la familia Mendoza Peso, Amparito Peso, Juan Carlos Gómez, abrazo tremendo para Lía Mercedes también. Gracias por esa sintonía en Nuevo Horizonte.

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Eso, qué linda la canción. Es 8 de la mañana con 8 minutos. A 8 de la mañana con 8 minutos. Eso lo hago yo, pues, Amparito, para ver si realmente están atentas al programa. Para ver si están atentos al programa. Es que hago esa jugadita, pues. Saluditos cordiales para la familia Gómez Peso, que dan full sintonía de Antología de la Cumbia, dice tu concuñado. No es Mendoza Peso, no Gómez Peso. Gómez Peso, yo para verles si están atentos nada más. Saludo para los suegros de Amparito, Teófilo Gómez y Mercedes Mendoza. También para sus cuñados que están en sintonía en el pasaje María Mendoza. Toda esa calle ya prácticamente son de los Mendoza, ¿no? Ya sean. Falta nomás ya el Girón Juan Carlos Gómez y Girón Amparito Peso, ¿no? Porque ya hay Prudencio Mendoza, hay pasaje María Mendoza. Mejor, ¿por qué no ponen en vez de urbanización ¿cómo se llama? Sector Venecia, ponen sector Mendoza, que sea ya, de una vez, caliente, caliente, ¿ah? 8 de la mañana, 9 minutos. 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Hay Prudencio Mendoza, María Mendoza, Juan Carlos Girón, Juan Carlos Gómez. Mejor que sea Girón Pinocho para que sea más conocido. 8 y 11.

Ahí estamos regalándote la buena música. Saludo para toda la gente linda del grupo de profesores de la provincia de San Martín, celebrando su campeonato magisterial. Ayer tenemos los resultados. Ayer el Cleufé Arévalo del Águila ganó por 2-1 a su rival del colegio Túpac Amaru. Un tremendo partido con toda la lluvia. Arrancaron, metieron el primer gol la gente de Túpac Amaru. Debutó en el Cadela el grande Wildoro Pinchi. Tres jugadorazo el muchacho. Ya en el segundo tiempo entró justamente por este gran jugadorazo. Entró este jugadorcito Freddy Gag, que hizo el gol del empate, y luego Carlos Augusto metió el gol del triunfo. 2-1 ganamos Cadela al elenco de Túpac Amaru, y estamos ya en la final, me parece, ¿no? En la final del campeonato magisterial. Y hablando de deporte, esto ha sido por el campeonato máster, ¿no? Por el campeonato máster, por el grupo de máster de la Copa Magisterial. Hablando de campeonato, hoy la gente linda del Chuta Boys estará jugando con Santa Rosa de Cumbasa el cuarto partido ahí en la cancha de Prepol a las 10 de la mañana. Los muchachos deben concentrarse a las 10 de la mañana ahí en punto en la cancha de Prepol, porque estarán jugando el cuarto partido con su rival del Santa Rosa de Cumbasa. Chuta Boys Senior, entonces hoy estará jugando con Santa Rosa de Cumbasa el cuarto partido. 10 a.m. la concentración de los muchachos de las Estrellas allá en la cancha de Prepol. 8:20 de la mañana. 8:20.

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8 de la mañana con 40 minutos. Saludo para Lucho Tubanama en Lima, Perú. Gracias por esa sintonía ya en Lima Norte. Para Lucho Tubanama. Ah, disfrutando siempre del programa. Gracias, gracias. Mi gente maravillosa, mi gente chévere. Saludos cordiales también para la gente linda de Morales. 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Sí. Este domingo 21 de junio, Día del Padre. La gran parrillada Pro Salud que está realizando Hildo Meléndez, ¿ah? En el Jirón Sargento Lórez número 200. 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

Y de golpe se acaba esa música, de golpe. 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Amigos, seguimos con la música.

Amigos, estamos llegando al final del programa. De verdad, muchas gracias por su sintonía. 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Has conocido tu producto, tu marca, tu negocio, anunciando aquí en Antología de la Cumbia. Cualquier información, me llaman al 942, al 952-66-2732. Les repito, 952-66-2732. 8:57 en todo el Perú. Gracias a todos ustedes por su sintonía. Dios perdona por nuestros pecados y guíanos siempre. ¿Sí? 8:57. Chao.

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adelante, pero aquí estamos nosotros, feliz y contento de que todas las cosas nos salgan de lo mejor el día de hoy. Espero que tú también en casa, en el lugar donde tú te encuentres, también te salga lo mejor. Tú que estás en el centro de trabajo a esta hora de la mañana, siempre escuchando tu radio, Caricia, en el fin de semana, pero tiene que ser con todos los ánimos positivos, toda la mente positiva. Hoy estamos felices todos los fines de semana, siempre. Estamos en el domingo 14 de junio. Imagínate, faltan pocos días para estar celebrando el Día del Papá, para todos los papás que se saca el ancho todos los días, trabajando desde las 3 de la mañana, 4 de la mañana, claro. Y los fines de semana siempre escuchando su radio Caricia con toda la familia por ahí reunidos en casa. Ahí está. Una semana más y estamos celebrando el Día del Papá, claro.

con toda la alegría, ¿sí o no? Solo para todas las mamitas lindas, reinas del hogar, la bendición para ti, mi hermano lindo, para ti, mamitas reina del hogar, que es tú que estás escuchando por ahí la programación del fin de semana. Bienvenidos a programa, nos vamos a quedar contigo hasta la 1 de la tarde, con toda la emoción, con toda la secuencia, con todas las canciones que te pueden recordar aquellos tiempos maravillosos de tu vida. Ya está por acá mi amigo Miki, que nos acompaña todos los fines de semana. Oh, lindo, bueno, bien peinadito, bien cortadito el cabello, ¿verdad? El día de hoy, jovencito mi amigo Miki, claro, eso, así tiene que ser. Bienvenidos a programa, de esta manera arrancamos el Mister Domingo, solo por Caricia, en tu fin de semana. Hoy como me encanta esta canción, esta canción para los muchachos de los hermanos Silva, Muñequita, para todas las muñequitas que están en la sintonía. Tu radio Caricia.

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esta canción a través de los 107.5 Caricia. Está buenísima. Estamos presentándote el Mr. Domingo. A partir del momento empezamos a habilitar el número telefónico en la radio, en la cual me puedes reclamar la canción que más te gusta, enviar tus saludos. Alguien de la familia está cumpliendo años el día de hoy, está botando la casa por la ventana. Muchísimos saludos, la bendición de papá Dios para ti, mamita linda, para ti, mi hermano lindo, que tú estás cumpliendo años el día de hoy. Y gracias, mil gracias por estar en sintonía de la programación del fin de semana con tu radio Caricia. Buena. Entonces vamos a habilitar al 942-9409-51. Vamos a repetir el número: 942-9409-51. Mi amigo Mike, el encargado de recepción de todas las llamadas, tiene que hacer algo el día de hoy. Gracias a la linda gente que está compartiendo por ahí la programación. 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Claro, gracias por estar en sintonía a todos los muchachos. Solo para Don Beto y toda la gente que está compartiendo por ahí la programación del fin de semana en Recreo Don Beto.

0: mañana con 3 minutos 10 y 3. Solo para los grandes oyentes que están en la plena sintonía de la programación del fin de semana. Claro, como tiene que ser el fin de semana para estar feliz de la vida, agresiva, papá Dios, por un nuevo día, por un nuevo amanecer. Hay que estar feliz de la vida, mi hermano lindo. Tú que estás escuchando por ahí la programación del fin de semana. Tengo por acá saludos a esta hora de la mañana. Solo para los grandes amigos que están en la plena sintonía de la programación del fin de semana. Tengo por acá saludos en la tienda de motos Mavila. Ahí está Girón Jiménez Pimentel. Saludo para todo el personal que trabaja ahí. Gracias por la sintonía, mi hermano lindo. Todos los muchachos que trabajan ahí en la tienda de motos Mavila en Girón Jiménez Pimentel. Saludo para todos los muchachos, todos los que están trabajando a esta hora de la mañana y siempre escuchando su radio Caricia en el fin de semana, como tiene que ser. Claro, mi hermano lindo, pasalo pero genial. 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Saludos para mi gran amigo, para el chico Willy, taller de moto Willy, que está en la sintonía.
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0: ¿Cómo le encanta esta canción a chico Willy? Le trae muchísimos recuerdos. Cuidado. Gracias por la sintonía, la preferencia. Este es Radio Caricia en el fin de semana. Y el...

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¿Qué tal sintonía la programación del fin de semana con tu radio Caricia? A nuestros amigos de Morales, la tienda, la linda gente de Morales, Partido Alto, la banda de Chilcayo, nuestros amigos del Huayco que están en la sintonía de la programación del fin de semana. Todo el mundo se vive con esta fiesta, lo que es del fútbol, no la casa de apuestas, se llena, mi hermano lindo. Más adelante estaremos dando a conocer los partidos que estén el día de hoy. Y el número de apuestas que pagan, claro. Mi amigo Miki, ¿ganó ayer o no? ¿Qué dice? ¿Has hecho siquiera para la chilindría o no? Mi amigo Miki, más salado que nunca. Voy con la salud por acá a esta hora de la mañana. Teo, saludo por acá a esta hora de la mañana. Está en la parte alta, la banda Chilcayo. Ahí está. Saludo para Liam, para Marina y para Boris. Ahí está. Y toda la mancha, toda la familia me comenta que está escuchando la programación del fin de semana. Vamos a repetir los saludos. Teo por acá, saludos para Liam, para Marina y para Boris del Perú. Lindo muchachito. Ahí está. Está en la parte alta, la banda Chilcayo. Gracias por estar en sintonía de la programación del fin de semana. Porque este es el Mister Domingo. Vamos a darle ese toquecito de sabor. Tú que estás en el centro de trabajo a esta hora de la mañana, te pones a bailar ahí, claro. Disfruta cada momento de tu vida. Y siempre escuchando tu radio Caricia en el

sabrosura del fin de semana. De estar escuchando la programación del fin de semana con tu radio Caricia. Saludo para Jimena, esta es la banda de Chilcayo. Me comenta que está full volumen escuchando la programación del fin de semana. Vamos a la frase del día de hoy. Sé que esta frase te va a servir de mucho, mi hermano lindo. Tú que estás escuchando el programa, tu mamita linda que estás escuchando el programa ahí en casa, ¿verdad? Gracias por la sintonía. Vamos a la frase del día de hoy. La vida es una sola. Sé feliz con lo que tienes, porque lo más importante que debes tener en la vida son la salud, el amor, la humildad, la fe y el respeto hacia los demás. Así que tenlo en mente eso. Agradece a papá y a

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0: sigo alentando esta canción, mi amigo Harold Sánchez, la linda gente de Fundo Bonanza. Ahí está, esto queda en San Fernando de Río Mayo. ¿Cómo me reclama esta canción con la tangarana? Tiene miedo la tangarana, muchachos. Saludo para mi gran amigo, para Harold Sánchez. Esto queda en Fundo Bonanza, esto en San Fernando de Río. Saludo especial para su señora esposa, la señora Evelyn Lozano. Están escuchando por ahí la programación del fin de semana a esta hora de la mañana, siempre escuchando la programación de su radio Caricia, como tiene que ser. Nos quedamos contigo hasta la una de la tarde.
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0: 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Claro. Se va preparando todos los muchachos por ahí. Tengo por acá saludos a esta hora de la mañana. Saludos especiales para mi amigo, para Jesucito. Ahí está en la banda de Chilcayo. Me comenta que está disfrutando la programación del fin de semana. Esta canción le trae muchísimos recuerdos. Vamos a hacer un retroceso a aquellos tiempos maravillosos de tu vida. Década de los 90. Los 90 son los 90. Yo me acuerdo de esta canción cuando yo tenía 16 años. Mi amigo Miki, ¿cuántos años cuando tenías? Está bien viejo. Sube el volumen de la radio. Y este es el Mister Domingo, solo por Caricia. ¡Vamos!

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presentación de los muchachos Frisa de Sisa. Anoche subí una presentación en San Antonio de Cumbasa. ¿Qué tal presentación? Los muchachos, todo un éxito la presentación con los muchachos Frisa de Sisa. Y mi gran amigo Wilder Salas, el caballero del amor. Éxito total con la presentación de los muchachos. Se vacilaron los muchachos de San Antonio de Cumbasa. Ahí está, chévere, lo han pasado para genial, me comenta, con toda la presentación, con todos los muchachos. Tengo por acá saludos de cumpleaños para nuestros amigos que están cumpliendo años el día de hoy. Está montando la casa.

bendición de papá Dios. Esta oportunidad quiero enviar un saludo muy especial, como también es fiel oyente a la programación del fin de semana con su radio Caricia, escuchando a través del aplicativo. No se pierde ni un programa todos los domingos. Saludos especiales para Janet Custodio, que el día de hoy está botando la casa por la ventana. Esto en Trujillo, ahí está en el distrito de Virú. Me comenta que está ahí escuchando la programación del fin de semana a través del aplicativo. Saludos especiales para Janet Custodio, que el día de hoy está botando la casa por la ventana. Este saludo de parte de toda la familia, de toda la familia que le quiere mucho, que lo estima bastante. Y verdad, lo está pasando pero genial, siempre escuchando la programación del fin de semana con su radio Caricia. ¿Qué más se puede pedir en el fin de semana, señor? ¿Sí?

0: ¿Qué tal la programación del fin de semana con tu Radio Caricia? Te pones a bailar ahí en casa, sacando los pasos prohibidos ahí.
1: Claro.
0: De eso se trata la vida, mi hermano lindo, de estar feliz en la vida. Y con esta canción estamos saludando a mi gran amigo para Hamilton. Ahí está en Fundus Payaco. Hoy cómo le encanta esta canción, mi amigo Hamilton. Con esta canción mi hermano ha encontrado su media naranja. Claro, allá por los años 70, ahí está. Saludos especiales para mi gran amigo, para Hamilton. Esto en Fundus Payaco, ahí está para mi gran amigo, para Chico Willy. Toda la mancha disfrutando de la programación del fin de semana, ¿verdad? Gracias, mil gracias por estar en sintonía de la programación del fin de semana. 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Vamos a darle ese toquecito de sabor. Tú que estás preparando ese suculento almuerzo familiar por ahí, de repente estás en la parrilla.

podría engañarte, corazón lindo. Aunque no me creas. 11 de la mañana con 15 minutos, 11 y 15, ¿verdad? Gracias por estar en sintonía de la programación del fin de semana con tu radio Caricia. Por acá, saludos hasta ahora, de verdad, saludos especiales para mi gran amigo, para Víctor Guamán, que estaba escuchando también la programación del fin de semana, esto en Morales. Saludos para mi gran amigo, para Víctor Guamán, gracias por estar en sintonía de la programación del fin de semana. Todo el mundo se vive con esta fiebre de lo que la fiesta, la Copa del Mundo. Tenemos los países que van a jugar el día de hoy. Mi gran amigo Mick está al día, está al tanto el hombre. A partir de las 3 de la tarde, los equipos que juegan Países Bajos y Japón. Países Bajos está pagando 2.05, mi hermano. Japón 3.70. ¿Cuál baja, Mickey? ¿Cuál de ellos? ¿Cuál de ellos? ¿Ah? 6 de la tarde, Costa de Marfil con Ecuador. El equipo de Ecuador ojalá saca punto el día de hoy. Costa de Marfil está pagando 3.40, 2.55 el equipo de Ecuador. 8 de la noche, Suecia y Túnez. Suecia está pagando 1.91, Túnez el equipo 4.20. Favorito es Suecia, claro, ahí está. Vamos con las apuestas, muchachos. Todos los muchachos están en la casa de apuestas. Está mi amigo Miki se ha sacado un préstamo para hacer todas las apuestas. Imagínate, mi hermano. ¿Hasta dónde viene mi amigo Miki? Hoy se ha sacado préstamo.

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¿Cuántos recuerdos se te viene a la mente escuchando esta canción, año de los 80, con esta canción? ¿Cuántos recuerdos, cuántos momentos vividos esta canción? Mi amigo Hamilton, cómo le encanta esta canción de década de los 80, ahí en Fundus Payaco con mi amigo Chico Willy. Todos los muchachos que están disfrutando por ahí la programación del fin de semana, este en Fundus Payaco, ahí está. Me comenta que le están pasando pero genial con toda la familia disfrutando la programación del fin de semana. Me comenta que están asando la parrilla. Pescadita a la hoja va a ser el día de hoy. Ay, qué rico, chévere, gracias. Gracias, linda gente que está compartiendo la programación del fin de semana. 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

programación del fin de semana con tu radio Caricia. Porque estamos hoy domingo. Y este es el Mr. Domingo. Muchos de nuestros oyentes están escuchando la programación del fin de semana, ¿verdad? Gracias por la sintonía, gracias por la preferencia. Mientras otros están realizando alguna parrillada pro salud, algún familiar delicado de salud, ahí está. Nosotros desde acá, de los 107.5 Caricia, te puedes comunicar con nosotros y de esa manera te vamos a ayudar a promocionar tu evento, tu parrillada pro salud que estás realizando el día de hoy, solamente marcando al 942-940951. 942-940951. Me das la dirección donde se está realizando la parrillada pro salud y nosotros desde acá, mi hermano lindo, te estamos apoyando hoy por ti y mañana será por nosotros, como tiene que ser. Tengo por acá, saludo por allá también, por acá, la linda gente que está cumpliendo años el día de hoy, está botando la cara.

esta oportunidad quiero enviar un saludo muy especial para mi gran amigo, para Segundo López. Estoy en el distrito de Cacatachi, que el día de hoy está botando la casa por la ventana. Ya vivo Segundito del Perú. Un año más de vida para él. Se comenta que está con toda la familia reunida ahí. Un tremendo almuerzo. Uy, salí del programa, nos vamos con mi amigo Miki. Claro, nos vamos a Cacatachi el día de hoy. Saludos para mi gran amigo Segundo López. Y gracias por estar en sintonía a la programación del fin de semana. Saludos de parte de toda la familia, de parte de todos los hijos, los nietos, tataranietos, bisnietos, toda la familia del barrio, toda la mancha del barrio, todos los vecinos se unen para estar celebrando el nomásico de mi amigo Segundo López. Estoy en distrito de Cacatachi, ¿verdad? Gracias, mil gracias por estar en sintonía de la programación del fin de semana con tu radio Caricia. Es el momento de escuchar esta canción con los muchachos Los Amautas. ¿Cómo me reclaman esta canción? Con los muchachos Los Amautas. No se puede convivir el título de esta canción. Algo que no funciona, que no

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Si supiera cómo está la cabina por acá, con mi amigo Mickey, se desarma escuchando esta canción, ¿eh? Allá por los años 90. Tantos recuerdos en mente esta canción, ¿sí? Gracias por estar escuchando la programación del fin de semana. 11 de la mañana con 48 minutos, 11 y 48. Saludo especial para mi gran amigo, fiel oyente de la programación del fin de semana. No se pierde ni un programa, mi gran amigo. Para Riquelme Fataman desde Lima, Perú. Ahí está mi gran amigo, fiel oyente a los años, mi hermano. Gracias por estar escuchando a través del aplicativo, escuchando la radio. Tengo por acá saludo de parte de mi gran amigo para Riquelme Fataman desde Lima, Perú. Saludo especial es esto en Tabalosos, Perú. Ahí está para su madrecita linda, para la señora Magna Fatama Guerra, para su madrecita linda que está escuchando también la programación del fin de semana. Esto queda en Tabalosos para la señora Magna Fatama Guerra, para sus hermanos y para toda la familia que está disfrutando la programación del fin de semana con su radio Caricia. Buena, pasando pero genial. Eso se trata la vida, de estar feliz, de estar contento, agradecido, papá, yo por un día más de vida, de estar feliz. ¿Qué más se puede pedir en el fin de semana? Y mucho mejor escuchando la radio, tu radio Caricia, en el fin de semana. Vamos a escuchar esta canción con Brasil, Banda Show. Mira cómo lo cambian el nombre de esta canción, lo ponen esta canción, Jiki Jiki. O mi amigo Mick es el para cambiar esta canción. Oye, es Ricky Tiki esta canción, ¿ah? ¿Qué tal si nos ponemos a bailar en casa? Y nosotros aquí en cabina también, claro. Siempre escuchando la programación del fin de semana con tu radio Caricia. Hoy,

0: la moda de vestirse en aquellos tiempos, la moda de vestirse en aquellos tiempos era tu polito grande, talla grande, tu pantaloncito camuflado con los bolsillos al costado, mi hermano lindo, ¿verdad? Y el peinado era una rayita por el medio, honguito. Oye, así se andaba antes, mi hermano, de verdad. Inclusive yo tengo una foto así de aquellos tiempos cuando yo tenía 13 años. Tengo una foto así, que no me crean, ¿verdad? Yo tengo una foto así con el peinado así, el pantalón, todo. Aquellos tiempos maravillosos de tu vida que nunca vas a volver a vivirlo. Y siempre cuando escuchas esta canción te pones a recordar, te pones a vivir. Tú también que estás escuchando el programa también te pones a recordar aquellos tiempos maravillosos. Tantos años que han pasado, pero sigues escuchando la radio, sigues recordando todas esas canciones a través de los 107.5 y este es el Mister Domingo.
1: ¡Claro! ¡Mister Domingo!
0: Tengo por acá saludos hasta ahora. Tengo por acá saludos para mi gran amigo, para Leonardo Renique Fatama desde Lima, Perú. Ahora sí, vamos corrigiendo los saludos. Mi amigo Mike ha escrito mal. Este muchacho, ¿qué estará pensando? Para mi gran amigo que está en la sintonía, para Leonardo Renique Fatama desde Lima, Perú, envía sus saludos especiales para su mamita linda. Esto en Tabalosos, Perú. Ahí está para su mamita, para la señora Magna Fatama Guerra, que está escuchando también la programación del fin de semana. Gracias por estar en sintonía de la programación del fin de semana. 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Hoy cómo me reclaman esta canción, ¿eh? Con Carolina, mentiritas, hay o no hay mentirosos, ¿ah? ¿Qué dice? Como tú comprenderás, acá el único mentiroso aquí en cabina.

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0: Si supieras, yo también te extraño mucho.
1: Claro, ¿ah?
0: Canción que no podía faltar el fin de semana. Aquí en la programación de tu radio Caricia, porque estamos presentándote el Mr. Domingo.
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0: 12 del mediodía con 9 minutos. Entramos a la última, última hora de programa, chicos. De verdad, gracias por la sintonía, gracias por la preferencia. Sé que en casa lo está pasando, pero genial el fin de semana. Y nosotros desde acá, desde cabina, te acompañamos en tu fin de semana. Tú que estás en el centro de trabajo a esta hora de mediodía, tú que estás de repente preparando ese suculento almuerzo familiar, tú que estás asando la parrillita por ahí, qué sé yo, mi hermano lindo, pero lo importante es pasarlo genial y siempre escuchando tu radio Caricia, buena. Tengo por acá un saludo para mi gran amigo, para Josecito, para esto en el barrio Huayco. Vamos con los saludos por acá, mi amigo Miki. Esto en el barrio Huayco, saludos para mi gran amigo, para José, para Ñuto. Ahí está, para mi gran amigo, para Ñuto del Perú. Hoy, ¿por qué el gran Ñuto? Vamos a averiguar. Para José, para Ñuto, para Carlos, para Luchito y para Diego. Ahí están los muchachos. Eso en el barrio Huayco me comenta que lo están pasando, pero genial la programación del fin de semana. Aquí en la ciudad de Tarapoto, una pequeña yo misma. Claro que sí, porque estamos en camino, no lo vemos, muchachos. Imagínense, tenemos con un aire acondicionado todavía por acá, tenemos la calor, pero encima está cayendo una pequeña lluvia acá en la ciudad de Tarapoto, en la ciudad de Las Palmeras, Perú. Van con la salud de cumpleaños para la gente que está cumpliendo años el día de hoy, está botando la casa por la vez.

comunidad, quiero enviar un saludo muy especial. Esto en Trujillo, la ciudad de la eterna primavera, en el distrito de Virú. Saludo especial para Janet Custodio Córdoba, que el día de hoy está botando la casa por la ventana, abuela. Este saludo va de parte de toda la familia que lo quiere mucho, que lo estima bastante. De parte de su mamita linda, la señora María Córdoba del Perú. Ahí está, siempre alegre, siempre feliz, ella contenta de la vida. Claro, de eso se trata. De parte también, de parte de salud, de parte de mi gran amigo Pedrito Palacios, de parte de ya.

Costa. Me comenta que está escuchando la programación a través del aplicativo. De verdad, gracias por estar en sintonía de la programación del fin de semana con tu radio Carixia. Vamos con esta canción, el grupo 5. ¿Ah? 7 son días de la semana, 7 son las mujeres que me quieren. ¿Ah? Ay, mira, imagínate, escucha. Gracias por estar escuchando la programación del fin de semana.

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esta canción para ponerse a bailar en casa. ¡Claro, abuela! ¡Zapatea! ¡Zapatea! ¡Zapatea! ¡Zapatea! ¡Zapatea! Como le decía mi abuelita, ¡ucha! Gracias por estar escuchando la programación del fin de semana. Le está pasando pero genial. Son canciones que nos reclaman, son canciones que lo prefieren todos nuestros oyentes escuchando la programación del fin de semana. En esta canción estamos saludando a Janet Custodio Córdoba, que el día de hoy está botando la casa por la ventana de los amigos de Trujillo a la ciudad de la eterna primavera en el distrito de Berú. Saludo para Janet Custodio Córdoba, que el día de hoy está botando la casa por la ventana. Muchos saludos de parte de toda la familia, de parte de la mamita María Córdoba, de Pedrito Palacios, de parte de Jan, Gracie y Edwin. Ahí está, y toda la familia me comenta que están disfrutando la programación, pasando pero genial. Gracias, mil gracias por estar en sintonía de la programación del fin de semana. Con esta canción hay un paso especial. Con esta canción hay un paso especial, el paso de Gavilancito. Así que la próxima semana, el próximo domingo, vamos a hacer la transmisión en vivo con esta canción. Miki va a enseñar el paso del Gavilán. Claro, el paso de Gavilancito. ¿Ok? Chévere. Vamos a hacerlo por acá. 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Gracias por estar en sintonía de la programación del fin de semana. Más saludos para acá, esto es la parte alta, la banda de Chircayo. Ahí está, en la casita verde. Ahí está, siempre escuchando la programación del fin de semana. Gracias, mil gracias por estar en sintonía. Me comenta cómo se vacila en el programa, cómo bailan ahí en la casita verde. Y toda la linda gente que está consultando la programación.

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0: canción que no puede faltar en el programa el fin de semana con los muchachos de Explosión Iquitos. Canción contagiada.
1: Mi tierra.
0: El ritmo de esta canción hace que tu propio cuerpo se empiece a mover solo, mi hermano lindo. Claro, esta canción con el sonido mismo, con solo escuchar esta canción, hace que tu cuerpo solo se empiece a mover, te pones a bailar, te pones a disfrutar cada momento de tu vida. Y hay un término, acá que dice chichirrabo. Es un término popular que describe una persona muy inquieta. Mira, escucha. Muy inquieta, movediza, que anda de un solo al otro lado sin quedarse quieta en un solo sitio. Ese es el término de chichirrabo. Mi amigo Mickey es chichirrabo. Son términos que utilizan en la selva, de verdad. Son concurrentes, de verdad. Gracias por estar en sintonía, la programación del fin de semana. 12 del mediodía con 48 minutos. 2:48. ¿Cómo lo está pasando? Genial ahí en casa. Tú que estás disfrutando la programación del fin de semana. Tú que estás disfrutando ese suculento almuerzo familiar por ahí en casa, disfrutando, de verdad. Chévere, gracias por estar en sintonía de la programación del fin de semana. 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Chévere, para pasarlo genial. Turno para Pamela Franco y esta canción que dice: dile la verdad, solamente dile la verdad. ¿Sabe por qué? Dile la verdad solamente, no le engañes más. Dile que tú estás escuchando tu radio Caricia y este es el Mr. Domingo con tu amigo George de la Selva. ¡Nada más! ¡Se acabó todo! ¡Nada, explicaciones, nada más! Gracias por estar en sintonía con tu radio

Empezando con esta canción por los años 80 por ahí, claro, para mi gran amigo, para Hamilton, para mi gran amigo, para Chico Willy y Fundus Payaco, que están a full lumbre escuchando la programación del fin de semana. Con esta canción le trae recuerdo allá por los años 80, ahí está, cuando tenía 16, 18 años, cuando tenía Hamilton. Ahí está, chévere, gracias por estar en sintonía de la programación del fin de semana. Tremenda lluvia en la ciudad de Tarapoto, mi hermano lindo. Ahora, ¿cómo regresamos nosotros? Turno para escuchar esta canción con los muchachos de los Amautas. No. Reclámalo cuando quieras en la programación de tu radio Caricia. Los Amautas.

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canción mi amigo Vladimir Pineo. Hoy se lo sabe todos los pasos de esta canción. Saludos especiales para mi gran amigo, para Vladimir Pineo, a la gente de Morales que está escuchando por ahí la programación de fin de semana, me comenta a esta hora de la tarde, de verdad, gracias por estar en sintonía de la programación del fin de semana. Chicos, nos vamos a quedar media hora más, chicos. De verdad, gracias por la sintonía, gracias por la preferencia de seguir escuchando la programación del fin de semana. ¡Gracias! ¿Qué más se puede pedir en el fin de semana, señores? ¡Mucha

Para todas las suegritas lindas, encantadoras, que están escuchando el programa por ahí. 1:10 p.m, 1:10, de verdad, gracias por estar en sintonía de la programación del fin de semana. 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

aquellos tiempos maravillosos de tu vida, allá por los años 2000, 2001, había el concurso de Tobar, si esta canción lo bailaba, ¿sí o no? El baile de la botella. El hombre experto que sabe bailar el baile de la botella, mi amigo Hamilton, ahí está, de fondo es payaco, ahí está, para Chico Willy, todos los muchachos que están disfrutando la programación del fin de semana. Gracias por estar en sintonía de la programación del fin de semana con tu radio Carixia.

quita la programación del fin de semana con tu radio Caricia. Hoy domingo, buena. Parte final, muchachos, nos vamos. Tremendo haber acompañado tu fin de semana en el lugar que tú te encuentres, mi hermano. Se lo ha pasado, pero genial, de verdad. ¡Nos vamos! Último saludo para acá, tío, que nos vayamos. Último saludo para acá. Saludos especiales para mi gran amigo, para Riquelme Fatama desde Lima, Perú. Para mi gran amigo, para Leonardo Renique Fatama. Ahí está. Para mi gran amigo Leonardo Renique Fatama desde Lima, Perú. Saludos esto en Tabaloso para su mamita linda, para la señora Magna Fatama Guerra. Ahí está, chévere. Gracias por la sintonía. Más saludos por acá, este es mi barrio Huayco, para Josecito, para Ñuto, para Carlos, para Luchito de Perú y para Diego y todos los muchachos en sintonía en la programación del fin de semana. Saludos especiales también para mi gran amigo, para Vladimir Pinedo, a la gente de Morales, Perú. Ahí está, chévere. Gracias por estar escuchando por ahí la programación. Último saludo por acá en la parte alta de la banda de Chicayo. Seguros especiales para Magali y Suiza y Suiza y toda la familia que está disfrutando la programación también de la programación del fin de semana. Último saludo también por acá. Esto en el fondo Uspallaco para mi gran amigo, para Chico Willy, para Hamilton y todos los muchachos que están disfrutando la programación del fin de semana. 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Lo más importante, habrá riquísimo huachao gratis, mi hermano lindo. Hoy de aquí saliendo, vamos a probar ese huachao, ¿qué tal está? ¿Qué dice mi amigo Miki? ¿Nos vamos? ¿Ah? Él dice que no, Nunca dice que no, En todo estoy de acuerdo. Nos vamos, muchachos. Un gusto muy tremendo haber compartido con todos ustedes la programación del fin de semana. Muchachos, se nos viene el Día del Padre. Claro, se nos viene el Día del Padre, muchachos. Un programa especial para todos los papás. Chévere. El próximo domingo. Domingo 21 de junio. Programa especial por el Día del Papá. Así que estar atentos a la programación del fin de semana. Y sobre todo en el Mister Domingo con tu amigo George de la Selva. Nos vamos, chicos, nos vamos. No sin antes, si vas a salir con toda la familia por ahí de repente a pasear, hay que manejar con bastante cuidado, de verdad. De esta manera vamos a evitar accidentes lamentables que nos pueden hacer daño. Hay que manejar con bastante cuidado, hay que cuidarse mucho, hay que cuidar a los pequeñines de la casa, porque este cambio de clima afecta bastante para ellos, ¿ok? ¡Nos vamos! Si vas a salir a tomar, mi hermano lindo, llámame, ¿ya? ¡Ok! ¡Nos vamos! Chau, Tarapoto, lo quiero mucho. Conmigo será hasta el próximo sábado, fin de semana, a partir de las 5 de la tarde. Me voy con esta canción que es particular, contagiante. Y sé que en casa te vas a poner a bailar.

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0: Radio Caricia te da la hora. 1:58.
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0: Radio Galicia te da la hora. 2:30. 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

0: Radio Galicia te da la hora.
1: 3:30.
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Radio Galicia te da la hora. 4:31. 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

0: Radio Galicia te da la hora. 4:57.
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0: Radio Galicia te da la hora.
1: 5:27.
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0: Radio Galicia te da la hora.
1: 6:30.
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